0: Come vuelan los años, 10 años.
1: Mamma mia. Andiamo avanti con la nostra classifica latina. Questa è la nostra super classifica. 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
0: Sì, nosotros le damos las 20 más pegadas a nivel mundial y nos vemos con el colombiano Manuel Turizo junto a Xavi con

0: música, tantissime informazioni, ma soprattutto la nostra classifica.
1: Claro, ustedes están escuchando la mejor música aquí por Momento Latino Hits, el party del fin de semana con Gino y Oscar directamente desde Miami. Y nos vamos con la posición número 8.
0: Con Carol